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1: 9 de la noche, 29 minutos, 10 grados, 5 décimas la temperatura a esta hora. El cielo está nublado. El pronóstico anticipa probabilidad de algunas lloviznas para lo que resta de este día jueves. Para mañana viernes se espera un día nublado con mínima de 10 grados, máxima de 13. ¿Cómo va a estar el fin de semana? Se espera un sábado también nublado todo el día. Hacia la noche probabilidad de lloviznas, mínima de 12 grados, máxima de 16. E iguales condiciones para el domingo. Se espera un día nublado, inestable, mínima de 13 grados, máxima de 17.

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0: Clásicos en Aspen 102.3 a las 21:47 minutos con New Order haciendo este éxito de 1987, True Faith. Y hablando de New Order, vuelven a la Argentina porque después de 8 años la legendaria banda británica regresa a nuestro país. Será el 1 de diciembre en Mandarin Park con Tricky como invitado especial. Las entradas ya están a la venta a través de Pass Line. New Order en Argentina invita Aspen 102.3.
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Jack Johnson regresa a la Argentina. Lo escuchábamos en Aspen 102.3 haciendo Upside Down.

0: final para esta hora de clásicos en Aspen 102.3, cuando faltan segundos para la hora 22 en toda la Argentina, con Everything But The Girl Missing.
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0: Y comenzamos una nueva hora de clásicos en Aspen Night. Vamos a acompañarte hasta la 1 de la mañana con la mejor música del mundo. Gabriel López Fernández está en los controles. Yo soy Pablo Rojas y en esta primera hora vamos a escuchar a Foreigner, Michael Bolton, Mariah Carey, Rod Stewart, Elton John y mucho más. Comenzamos esta hora en Aspen Night a las 10 de la noche en todo el país con Black, Wonderful Life.

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0: Clásicos en After Night a las 22:30 minutos en toda la Argentina con Rod Stewart, My Sherry Amour.
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0: 10 grados 9 décimas la temperatura a esta hora. El cielo está nublado en Buenos Aires. El pronóstico anticipa para esta noche probabilidad de algunas lloviznas todavía en distintas zonas del AMBA. Mañana viernes la semana va a terminar también con el cielo nublado. Se espera un día inestable con mínima de 10 grados y máxima de 13.

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0: Clásicos en After Night a las 22:46 minutos con Elvis Costello. She.
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0: final para esta hora de clásicos en Aspen Night a las 11 en punto de la noche con Cutting Crew. I've been in love before.
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0: Te damos la bienvenida a una nueva hora, la última de este jueves 13 de agosto. Y la comenzamos con Jason Russ en Aspen Night. 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

0: Clásicos en After Night a las 23:18 minutos con Crowded House, Don't Dream It's Over.
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1: 11 de la noche, 32 minutos, 10 grados, 9 décimas la temperatura en la ciudad a esta hora. El cielo está nublado. El pronóstico anticipa para el resto de esta noche probabilidad de lloviznas en distintas zonas del AMBA. Mañana viernes se espera un día con el cielo nublado, mínima de 10 grados, máxima de 13.

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0: final para esta hora de clásicos en Aspen Night a las 01 minuto con Queen, Save Me.
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clásicos en Aspen Night a las 0:30 minutos con Information Society Repetition. 11 grados la temperatura a esta hora en esta madrugada de viernes. El cielo está nublado en el AMBA. El pronóstico anticipa para hoy todo el día cielo nublado. En distintas zonas se espera una mínima de 10 grados, máxima de 13. ¿Cómo va a estar el fin de semana? El sábado también nublado, con probabilidad de lluvias hacia la noche. 12 de mínima, 16 de máxima. Y el domingo también inestable, mínima de 13 grados, máxima de 17. Más clásicos, ahora con Heart.

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minutos en Aspen Night, a las 0:52 minutos, con la voz de Annie Lennox, No More I Love Yous. Hasta acá te acompañamos en este tramo de este viernes 14 de agosto con la mejor música del mundo en Aspen Night. Nico Borowski y Gabriel López Fernández en los controles. Yo soy Pablo Rojas. Quédate en la trasnoche de este último día de la semana disfrutando buenas canciones en Aspen 102.3 y nos reencontramos hoy a las 19 para terminar juntos la semana. Player en el final de Aspen Night. Baby, come back. Chau.

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todos los clásicos para acompañarte en la mañana de este viernes 14 de agosto de 2026 en Aspen Express. Hasta las 10 de la mañana, la mejor música del mundo y la información necesaria para el comienzo del día. Escuchabas a Aretha Franklin, Respect. 6 de la mañana, 8 minutos. Una llovizna sobre la ciudad en este momento. El pronóstico que indica que así va a continuar por la mañana con lloviznas, luego mejorando a partir de la tarde con cielo nublado y una máxima prevista en 13 grados, 11 grados una décima la temperatura actual en Buenos Aires. El cielo cubierto, no amaneció todavía. Está Enrique Iglesias en la operación técnica, soy Fede Benítez. En minutos, el pronóstico del tiempo para el fin de semana largo que se viene con un día del niño en el medio. En minutos, Iván Nedoco con toda la información del tránsito y mucho más para compartir con ustedes. Ahora, para seguir intentando despertar en este viernes, la música de Huey Lewis and the News, The Power of Love, en Aspen 102.3.

clásicos a las puertas del fin de semana largo en Aspen 102.3, Olivia Newton-John, Physical, a las 6:15 en esta mañana. Y los títulos, lo que tenés que saber en el comienzo de esta jornada en cuanto a la economía, anuncio esperado. Ayer se anunció el dato de la inflación del mes de julio, que se aceleró al 2,1% según el INDEC y ya acumuló casi 20% en lo que va del año. Otro de los títulos, el gobierno habilitó créditos en dólares para todas las empresas. Los bancos podrán prestar hasta el 15% de sus depósitos. El ministro de Economía sostuvo que hay que generar incentivos para que los dólares de los argentinos permanezcan en el sistema financiero. Diego Santilli y Luis Caputo viajan a Catamarca para firmar el convenio por el acueducto Albigasta. El jefe de gabinete y el ministro de Economía van a compartir la agenda con los gobernadores Raúl Jalil y Elías Suárez. La obra demandará una inversión cercana a los 100.000 millones de pesos y beneficiará a miles de habitantes. Finalmente, hablamos de fútbol por la ida de octavos de final de la Copa Libertadores. Rosario Central no pasó del cero ante Corinthians. Fue empate sin goles. La vuelta será el próximo jueves 20 de agosto en Brasil a las 9 de la noche, hora argentina.

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1: 6:30 en la mañana de este viernes 14 de agosto, la temperatura actual en Buenos Aires 11 grados 2 décimas, humedad 84%, el cielo está cubierto, el pronóstico dice que hay probabilidad de lloviznas todavía durante la mañana y mejora a partir del mediodía, es decir, por la tarde con cielo nublado. La máxima prevista para hoy 13 grados. ¿Qué va a pasar el fin de semana? Mañana sábado, lluvias a partir de la tarde, también por la noche, con una mínima de 13 y una máxima de 16. Un fin de semana algo pesado el domingo, con cielo mayormente nublado, mínima 13, máxima 18 grados. Y para el lunes, feriado para muchos, cielo mayormente nublado, sin lluvias, mínima 11, máxima 15 grados.

En Aspen 102.3, Maroon 5 Makes Me Wonder. 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Quédate porque en minutos, Iván Nedoc con toda la información del tránsito en el comienzo de este viernes. Ahora, escuchemos a The Doobie Brothers, What a Fool Believes, en Aspen 102.3.

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1: 14 minutos para las 7 en esta mañana, 11 grados dos décimas la temperatura en Buenos Aires, el cielo está cubierto, no está lloviznando en este momento, pero el pronóstico indica que puede llegar a ocurrir a lo largo de la mañana. No amaneció todavía y tenés que salir, tenés que prepararte, tenés que saber cómo está el tránsito. Para eso nos ponemos en contacto con Iván Nedoc. Iván, buen día.
2: Buen día, Fede, para vos, buen día para todos. Con tránsito que se va cargando en cuanto a accesos en este viernes, con ya algo de demora en Panamericana, entre Ruta 197 y Camino Buen Aire, hay algo de congestión ya mano a Capital, desde Ituzaingó, muy lenta la autopista del Oeste, también mano hacia la General Paz, también con demoras, la conexión de Richeri con Delepiane, y la General Paz misma ya con carga intensa en las zonas de Mataderos y Liniers, mano al Río de la Plata. El resto de los accesos, por lo menos a esta hora, sin grandes inconvenientes, lo mismo para el centro, el Bajo Porteño y las principales avenidas de la ciudad. Trenes, subtes, premetro, en estos momentos funcionando con sus cronogramas habituales. En 30 minutos actualizamos todo lo que pase.
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Todos los clásicos para acompañarte en la mañana de este viernes en Aspen 102.3, Macy Gray, I Try. Y hablamos del dólar en el comienzo de esta jornada. La cotización del dólar oficial minorista, 1.464 pesos con 59 para la compra, 1.515 con 66 para la venta. En el segmento mayorista, 1.492 pesos y el dólar blue, 1.520 pesos para la compra y 1.540 para la venta.

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1: Siete de la mañana en punto, la temperatura en Buenos Aires, 11 grados dos décimas. Economía, más de 1,5 millones de pesos para no ser pobre, según los últimos datos del INDEC. El costo de la canasta básica total, que determina la línea de pobreza, trepó un 2,2% en el mes de julio, lo cual implicó que mantuvo el mismo nivel del mes pasado. Pese a esto, la canasta básica alimentaria, que establece el umbral de indigencia, saltó un 2,6%, el porcentaje más alto en los últimos 5 meses. Fútbol, Quinteros dejó de ser el técnico de Independiente. Los dirigentes del club se sintieron expuestos y provocados por las declaraciones del técnico luego de la caída por goleada frente a Atlético Tucumán por 4-0 y decidieron despedirlo. Carlos Mateu y Eduardo Tuzio, los técnicos de la Reserva Roja, van a dirigir al equipo el próximo lunes ante Lanús por la quinta fecha del Clausura. 11 grados dos décimas, la temperatura en Buenos Aires, humedad 84%, el cielo está cubierto.
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1: Suena el despertador para los de las 7, muy buenos días, bienvenidos, no amaneció todavía, comenzamos a recorrer esta hora de clásicos, hora que comienza con Cool and the Gang. Fresh en Aspen 102.3.

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Mientras esperamos el amanecer en este viernes 14 de agosto, compartimos clásicos en Aspen 102.3. Bob Marley and the Wailers, Iron Lion, Zion. 7 y 12 en esta mañana, está lloviznando sobre la ciudad. En instantes, la información del tránsito. Ahora, Tears for Fears.

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1: 7 de la mañana, 16 minutos. La temperatura en Buenos Aires, 11 grados 5 décimas, humedad 81%. Está lloviznando sobre la ciudad y es momento de actualizar la información del tránsito. Momento de Iván Nedoc.
2: Bueno, atención porque tenemos algunos incidentes complicando el tránsito en la ciudad. Un choque entre dos autos en Emilio de la Marca, entre Avellaneda y Aranguren. Atención porque hay bastante congestión por este motivo. Tránsito también complicado en Vélez Sarsfield recién por un ciclista caído y un operativo del SAME allí en el lugar. En cuanto a accesos, las demoras habituales. Panamericana lenta desde Ruta 197 hasta la zona de Martínez, con carga intensa desde Castelar, la autopista del Oeste. Muy lenta la General Paz en las zonas de Mataderos, Liniers y desde allí hasta el acceso norte. Y la conexión de Richeri con Delepiané, con tránsito muy intenso también por las obras. Con carga intensa en el Camino Negro, sentido al Puente La Noria, en estos momentos con algo de demora también en el cruce de Puente Alsina y Puente Pueyrredón. Se va cargando la autopista Buenos Aires-La Plata, con la demora más importante desde Dock Sud. Y en cuanto a los servicios, en estos momentos trenes, subtes, premetro, están funcionando con sus cronogramas habituales. En 30 minutos actualizamos todo lo que pase.
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Here I Go Again, la música de Whitesnake en Aspen 102.3 a las 7 y 27 en esta mañana, con 11 grados 5 décimas de temperatura, el cielo cubierto, la humedad 81%. ¿Qué dice el pronóstico para hoy? ¿Va a llover? ¿Va a continuar la llovizna? Te lo cuento en instantes. Ahora te propongo escuchar a Dire Straits, Walk of Life, en Aspen 102.3.

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1: 7:31, la temperatura en Buenos Aires 11.5°, el cielo cubierto, alguna llovizna sobre la ciudad y el pronóstico que indica que así va a continuar por la mañana, con probabilidad de lloviznas y luego mejorando con cielo nublado a partir de la tarde, con una máxima prevista para hoy en 13 grados, donde también hay pronóstico de lluvias por la mañana, pero además por la tarde es en Formosa con 13.4° de temperatura actual y el cielo cubierto, una máxima prevista para hoy en 18 grados y un gran saludo para nuestros amigos en Formosa que nos escuchan a través del 101.9.

clásicos en la mañana de este viernes 14 de agosto en Aspen 102.3, Jimmy Cliff, Reggae Night, 7:42 en esta mañana, la temperatura actual en Buenos Aires 11 grados 5 décimas, el cielo está cubierto, la humedad 81%, el pronóstico dice que puede seguir lloviznando a lo largo de esta mañana y luego mejorar. En minutos, toda la información del tránsito actualizada. Ahora, Bruce Springsteen, Dancing in the Dark en Aspen 102.3.

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1: 14 minutos para las 8 en esta mañana, 11 grados 5 décimas la temperatura en Buenos Aires, el cielo está cubierto y el tránsito a esta hora, ¿cómo está, Iván?
2: Bueno, con algunos incidentes en la ciudad, atención, tenemos un reporte siniestro en Emilio La Marca y Avellaneda, otro en Vélez Sarsfield al 100, un choque entre una camioneta y un auto en Hidalgo, entre Avellaneda y Aranguren, atención a quienes circulen por la zona de Caballito. En cuanto a accesos, las demoras habituales para Americana, lentas de ruta 197 hasta Camino Buen Aire, que está también muy cargado en el último tramo hacia el acceso norte, con demoras también desde Castelar en la autopista del oeste, muy lenta la General Paz en todo su recorrido, mano al Río de la Plata, y también la conexión Richeri con Delepiane. En cuanto a servicios, trenes, subtes, premetro, siguen funcionando sin grandes complicaciones. En 30 minutos actualizamos todo lo que pase.
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0: Para dar paso a una nueva hora de clásicos en Aspen 102.3, la música de Coldplay, Every Teardrop is a Waterfall.
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0: Ocho de la mañana, un minuto, la temperatura en Buenos Aires, 11 grados 5 décimas. Economía creció en mayo, el cierre de empresas, según datos del sistema previsional, fueron 8.438 en 5 meses. El ritmo de desaparición de firmas empleadoras se elevó de 30 mensuales a 76. Internacional, Donald Trump quiere equipar a los agentes migratorios con guantes que dan descargas eléctricas. El gobierno de los Estados Unidos busca así profundizar sus medidas de mano dura. Por su parte, ONGs y congresistas demócratas denuncian el uso de los dispositivos y las condiciones insalubres en los centros de detención de inmigrantes. 11 grados 5 décimas la temperatura en Buenos Aires, humedad 81%, el cielo está cubierto.
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así comenzamos a viajar por esta hora exclusiva Smiles en Aspen 102.3 con la música de No Doubt, It's My Life. ¿Y sabías que en Smiles ahora podés comprar tu pasaje Gol sin millas? 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Seguimos ahora con Matt Bianco. Yeah, yeah. En Aspen 102.3.

0: ahora exclusiva Smiles en Aspen 102.3, la música de Portugal The Man, Felix Steel.
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0: Sobrevolamos la ciudad a las 8 y 16 en la mañana de este viernes 14 de agosto. 10 grados 9 décimas la temperatura en Buenos Aires, la humedad 92%. Está lloviznando sobre la ciudad y el tránsito, ¿cómo está a esta hora, Iván?
2: Bueno, con algunas complicaciones. Atención porque tenemos un choque en la autopista 25 de mayo, altura Parque Chacabuco, mano hacia provincia. Está dejando demoras importantes en la zona, hay dos carriles menos, así que precaución. Tránsito intenso también en la conexión de Perito Moreno y de Lepiane con la 25 de mayo, mano al centro, con demoras en Panamericana, a la altura de Camino Buen Aire, bastante congestión. Tránsito intenso a la altura de Castelar y de Morón en la autopista del Oeste, y muy lenta la General Paz, sobre todo hacia el Río de la Plata, en las zonas de Liniers, Mataderos, y desde allí hasta el enlace con Lugones, con carga realmente intensa. Cargados los cruces de los puentes, La Noria, Alsina, Puente Pueyrredón, la autopista Buenos Aires-La Plata desde Dock Sud, con algunos incidentes en la ciudad, en Caballito, en Pedro Goyena y José María Moreno. Se rompió un caño, hay agua en la calle, así que hay un operativo en el lugar, precaución también a quienes circulen por la zona. En cuanto a los servicios, trenes, subtes, premetro, están funcionando sin grandes inconvenientes hasta ahora. En 30 minutos actualizamos todo lo que pase.
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0: Viajamos en la mañana de este viernes por esta hora exclusiva Smiles en Aspen 102.3, Jackson 5, Blame It on the Boogie. 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
0: Sigue lloviznando sobre la ciudad de Buenos Aires, la temperatura actual 10 grados 9 décimas, humedad 92%, y el pronóstico dice que así va a continuar durante la mañana, luego a partir de la tarde mejorando con cielo nublado, la máxima prevista para hoy 13 grados. ¿Qué va a pasar el fin de semana? Fin de semana largo para muchos. Mañana sábado cielo nublado por la mañana y probabilidad de lluvias aisladas a partir de la tarde, mínima 13, máxima 16. Para el domingo, Día del Niño,

cielo mayormente nublado, no se habla de lluvias, mínima 13, máxima 18 grados. Y el lunes, día feriado, cielo mayormente nublado, mínima 11, máxima 15 grados.

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Hora exclusiva Smiles en Aspen 102.3. Bon Jovi Always. 20 minutos quedan para las 9 en esta mañana. 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En minutos actualizamos la información del tránsito. Ahora, en esta hora Smiles, escuchemos a Supertramp, It's Raining Again, en Aspen 102.3.

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1: 15 minutos para las 9 en esta mañana. Mañana con llovizna sobre la ciudad de Buenos Aires, 10 grados 9 décimas, la temperatura actual y el tránsito. ¿Cómo está a esta hora, Iván?
2: Bueno, con complicaciones, atención, porque sigue la demora muy importante. Hay dos carriles obstruidos en la 25 de mayo, mano hacia provincia, por un choque entre un camión y un motociclista a la altura de Parque Chacabuco. Hay demoras importantes en estos momentos, hay un operativo del SAME en el lugar, con carga muy intensa también mano a capital en la 25 de mayo, hasta allí, hasta Parque Chacabuco. Esto retrasa también Perito Moreno y de Lepeane mano al centro. Panamericana algo lenta a la altura de Camino Buen Aire, la autopista Vista del Oeste en la zona de Morón, y la General Paz con carga muy intensa mano al Río de la Plata desde la zona de Liniers y Mataderos hasta el enlace con Lugones. Hubo un incidente más temprano altura Avenida del Libertador. Se va cargando la ciudad del centro porteño, hubo un choque en la 9 de julio y Adolfo Alsina entre un auto y una moto. También tenemos un reporte de incidente en Aquino entre Cosquín y Hudson, y en Avenida Castañares entre La Carra y Asturias también tenemos un reporte de siniestro con un motociclista involucrado y un corte parcial por operativo. En cuanto a los servicios, trenes, subtes, premetros siguen funcionando sin grandes inconvenientes. En 30 minutos actualizamos todo lo que pase.
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0: 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Cerramos esta hora exclusiva Smiles en Aspen 102.3 con la música de Human League, Don't You Want Me.
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0: 9 de la mañana, 1 minuto, la temperatura en Buenos Aires, 10 grados, 9 décimas. Kicillof y el acercamiento con Massa y Máximo Kirchner, el gobernador bonaerense apuesta que una PASO ordene la discusión interna del peronismo. La reunión que los principales dirigentes opositores mantuvieron el lunes por la noche fue el puntapié para empezar a ordenar el espacio en vistas al armado electoral del año que viene. Internacional, el gobierno y la oposición de Venezuela acordaron avanzar en una reforma judicial. La renovación de todos los jueces del Tribunal Supremo de Justicia fue uno de los puntos pactados. También llamaron a recuperar el oro venezolano retenido en Londres. 10 grados 9 décimas la temperatura en Buenos Aires, humedad 92%. El cielo está cubierto, está lloviznando sobre la ciudad.
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Clásicos, presentada por Infobae en Aspen 102.3, Jamiroquai, Love Philosophy. 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Jamiroquai en Argentina invita a Aspen 102.3.

9 de la mañana, 13 minutos. En instantes actualizamos la información del tránsito. Ahora escuchemos a Roy Orbison, Oh Pretty Woman.

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2: 9 de la mañana, 16 minutos, 10 grados 9 décimas la temperatura en Buenos Aires, y es momento de actualizar toda la información del tránsito, y para eso nos ponemos en contacto con Iván Nedoc.
3: Bueno, con bastante congestión todavía en algunos accesos, en la 25 de mayo continúa el operativo altura Parque Chacabuco, mano al hacia provincia, que está dejando demoras importantes y dos carriles menos, así que atención con esto. Hubo un choque entre una camioneta y una moto y esto está dejando en estos momentos demoras importantes en la zona. Muy lenta la General Paz en todo su recorrido hacia el Río de la Plata. Hubo un incidente más temprano, altura Avenida del Libertador, todavía hay congestión en la zona, pero con buena marcha en Panamericana, solo algo de congestión altura de Ruta 202, lo mismo para la autopista del Oeste a la altura de Morón, y con algo de demora también extra en Perito Moreno de Lepiane, sentido centro. El resto de los ingresos a la ciudad con buena marcha, cargado el centro porteño, el Bajo, las principales avenidas con tránsito bastante intenso, precaución por las lluvias. En Avenida Directorio y Malvinas Argentinas hubo un choque entre un auto y una moto, otro siniestro similar en Basualdo y Emilio Castro. También tenemos un reporte de siniestro en la 9 de julio altura Adolfo Alsina, también entre un auto y una moto en el lugar. En cuanto a los servicios, trenes, subtes, premetros siguen funcionando sin inconvenientes en esta mañana. En 30 minutos actualizamos todo lo que pase.
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Escuchabas recién a Blondie con Maria. Ahora Pet Shop Boys, West End Girls. En minutos, el pronóstico del tiempo para hoy, para el fin de semana largo. ¿Va a seguir lloviendo? ¿Cuándo va a parar? Te lo cuento en instantes. Seguimos ahora con la música en Aspen 102.3.

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La música de In Excess, Original Sin, a las 9:35 en esta mañana, 10 grados 9 décimas la temperatura actual en Buenos Aires, el cielo cubierto, está lloviznando sobre la ciudad, la humedad en 92% y el pronóstico que dice que la llovizna continuará a lo largo de toda la mañana, luego mejora por la tarde con cielo nublado y una máxima estimada en 13 grados. El fin de semana largo para muchos, mañana sábado, probabilidad de lluvias por la tarde y también por la noche, mínima 13, máxima 16, el domingo ya sin lluvias, mínima 13, máxima 18 con cielo mayormente nublado, el lunes feriado para muchos, cielo mayormente nublado, mínima 11, máxima prevista 15 grados. Seguimos ahora con Aha, Take On Me en Aspen 102.3.

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1: 14 minutos para las 10 en esta mañana, 10 grados 9 décimas la temperatura en Buenos Aires, el cielo cubierto, está lloviznando sobre la ciudad y es momento de actualizar la información del tránsito, momento de Iván Nedoc.
2: Bueno, atención porque tenemos incidentes complicando el tránsito en la ciudad a esta hora, en Balbín, entre Pico y Bedia, hubo un choque que está dejando un operativo del SAME en el lugar, en Directorio y en Malvinas Argentinas también tenemos un incidente dentro de un auto y una moto, otro incidente en Basualdo y Avenida Emilio Castro, entre un camión y una moto, también deja un corte parcial en la zona. Hay un corte total en Bernardo Escribano, entre Río de Janeiro y Acevedo, por un incendio en un domicilio. Hay un operativo del SAME, también de bomberos, así que precaución a quienes circulen por la zona. Con tránsito todavía muy intenso en la General Paz, mano en Río de la Plata, en la 25 de mayo hacia el oeste, altura Parque Chacabuco, sigue el operativo, corte de dos carriles por un incidente que hubo más temprano entre un camión y un motociclista. Todavía hay allí un operativo, hay peritos trabajando, así que a tener en cuenta esto. Y demoras importantes en Perito Moreno, mano hacia el centro. En cuanto a los servicios, trenes, subtes, premetro siguen funcionando sin problemas en esta mañana. Nosotros nos volvemos a escuchar con la información del tránsito en el regreso a casa. Que tengan una muy buena jornada. Un fuerte abrazo para todos.
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Nosotros seguimos haciendo sonar los clásicos que más te gustan en Aspen 102.3, The Smiths, The Boy with the Thorn in His Side. Y hablamos de fútbol. Hoy comienza la fecha número 5 del clausura de la Liga Profesional con solo un partido. Hoy 8:30 en Avellaneda, Racing recibe a Banfield. Mañana sábado, 2:30 de la tarde, San Lorenzo recibe a Unión. Misma hora para la visita de Tigre a Aldo Civi. 4:45 de la tarde, el clásico platense. Estudiantes y Gimnasia se verán las caras. Mañana también juega Boca, que visitará a Platense a las 9:15 de la noche. El domingo, River de local a las 6 de la tarde enfrenta a Argentinos Juniors. Y el lunes, Independiente, sin Quinteros como técnico, visitará a Lanús a las 5 de la tarde. Más información en infobae.com.

0: Clásicos en la mañana de este viernes en Aspen 102.3, presentado por Infobae, The Wonders, That Thing You Do. Segundos para las 10 en esta mañana, momento de despedirme. 10 grados 9 décimas la temperatura actual en Buenos Aires, el cielo cubierto. El pronóstico dice que van a continuar las lloviznas durante la mañana, mejora para la tarde con una máxima prevista en 13 grados. Enrique Iglesias está en la operación técnica, ya tiene todo listo para ingresar aquí al estudio y acompañarlos a ustedes en Conexión Aspen. Mariano González, yo, Fede Benítez, me despido hasta el lunes. ¿Lunes feriado? Sí, los espero temprano en vivo a partir de las 6 para compartir una nueva edición de Aspen Express. Los dejo ahora con la música de Sheryl Crow, All I Wanna Do. Gran fin de semana y será hasta el lunes. Chao.
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Hola, ¿qué tal? Bienvenidos y muy buen día para todos. Feliz viernes. Termina la semana, empieza un fin de semana largo, pero nosotros estamos súper dispuestos para acompañarte en esta nueva Conexión Aspen desde aquí y hasta la una de la tarde. Buen comienzo con este clásico de viernes, Billy Idol, Money, 10 y 8 en esta mañana, 10 y 9 es la temperatura. Está Enrique Iglesias en la operación técnica, yo soy Mariano González, un gusto enorme estar con todos ustedes. Pongamos el celular en silencio para conectar con los recuerdos y también adelantos musicales. Tenemos un estreno en un ratito nada más, nuestras efemérides que vienen recargadas con mucha información, muchos datos y buenos recuerdos, por supuesto, activando la memoria en este viernes gris en Buenos Aires. The Romantics, Talking in Your Sleep.

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La pregunta para el millón y medio que nos está escuchando en este momento, si las 10:26, ¿estás para algo nuevo? Y por supuesto que sí, lo anticipó en su red social. Bienvenido James Blunt, Taste Like Summer.

bienvenido. James Blunt es lo nuevo de él. Se estrena a nivel mundial hoy, 14 de agosto, para todo el mundo. Marca su esperado regreso a la música y está diseñado para convertirse en la banda sonora perfecta para los últimos días del verano europeo. El propio James Blunt explicó que la canción une la alegría del verano con la emoción de sentirse atraído por alguien. ¿Viste? Si acá estamos justamente en lo opuesto, en un invierno, sí, frío, lluvioso, matinal. Bueno, le ponemos este solcito que nos acerca a esta nueva canción de James Blunt, porque canciones nuevas aparecen todos los días. Pero lo importante es seleccionar las mejores. Y aquí están. Taste Like Summer, James Blunt.

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1: A las 10:33, el cielo está cubierto con llovizna sobre la ciudad de Buenos Aires. La temperatura actual es de 11 grados 4 décimas, humedad 88%, y se espera para hoy una máxima de 13 grados.
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1: Muy bien, hoy es Super Viernes 14 de agosto y como cada mañana ya estamos súper dispuestos para meternos en nuestras efemérides. Un viaje en el tiempo con algunos de los momentos más destacados que pasaron un día como hoy en la historia de la música internacional. En 1993, menos de dos años después de su muerte, Freddie Mercury consiguió su primer éxito número uno en solitario con una remezcla de su éxito de 1985, Living on My Own.

Era agosto de 1993 y esta remezcla muy, muy buena, muy bailable de Living On My Own llegaba al puesto número uno en el UK chart, como te dije, transformándose en el primer y único éxito número uno en solitario de Freddie Mercury. La versión original era del 85, estaba incluida en su disco solista Mr. Bad Guy, y que solo había alcanzado el puesto número 50 en su lanzamiento inicial. Había quedado como relegada hasta que la agarró el grupo belga No More Brothers y transformó la canción en un éxito de música dance moderna, le pusieron mucho más beat y todo sonó fantástico y nos invitó a dar una vuelta a una pista de baile. Yo te invito ahora a las 10:38 a rescatar un número uno, pero mucho más allá. A 1965 nos vamos porque Sonny Bono and Cher comenzaban su racha de 3 semanas en la cima del Billboard Hot 100. Se rumorea que Sonny Bono se inspiró en la popularidad del término babe tras el lanzamiento de Eat Ain't Me Babe de Bob Dylan. Dicen que Bob Dylan empezó a usar el babe, que no se usaba mucho porque estaba como mal. No es baby, es babe, babe, ¿eh? Se escribe así. Y ahí ellos empezaron a darle forma. Estamos hablando de una gran canción llamada I Got You Babe. Vamos a escucharla y en un ratito te cuento más cosas. Dale.

I Got You Babe, canción que llegaba al puesto número uno un día como hoy, allá por 1965, Sonny Bono and Cher. Te cuento algunos detalles. A Cher no le gustaba la canción al principio y no quería grabarla porque pensaba que no sería un éxito. Sonny contrató en secreto a The Wrecking Crew, que es un famoso grupo de músicos de sesión de Los Ángeles, para tocar los instrumentos. El sonido único del inicio de la canción se logró usando un instrumento que a mí me encanta particularmente y es muy poco común que se encuentre en una canción pop. Es el oboe. ¿Eh? Ahí suena un oboe y eso le dio un toque de particularidad y de originalidad a la canción. Bueno, vamos a hablar de esta súper famosa dupla que trascendió lo artístico. ¿Eh? Fueron pareja, se conocieron en el 62 cuando Cher tenía solo 16 años y Sonny Bono 27. ¿Quieren saber cómo la conquistó? Bueno, Sonny la ayudó a empezar como corista para el famoso productor Phil Spector. Se casaron en 1964 y su química los llevó a tener su propio programa de televisión famosísimo. Lo veían todos, se paraba literalmente la televisión para, bueno, la gente en realidad, las ciudades, para ver este famoso programa de la década del 70 que se llamaba como ellos, The Sonny and Cher Comedy Hour. Ellos se divorciaron casi 10 años después, en el 75, pero mantuvieron una relación cercana y amigable hasta la muerte de Sonny en 1998. La letra de esta canción que escuchamos, bueno, celebra el amor joven frente a las críticas de los adultos, un tema central para la juventud de 1965. Muy, muy hippie. I got flower to the springs, dice en uno de los pasajes de la letra. Bueno, y recuerdo, creo que ya les contesto, cuando tuve la posibilidad de ir a Palm Springs, me asombró que en el aeropuerto hay una galería que lleva el nombre de Sonny Bono porque, bueno, de alguna manera él, después de la música, se transformó en el alcalde de Palm Springs y se ve que hizo muy bien las cosas, cosa que no pasa mucho en Argentina, pero ahí le rinden un homenaje en agradecimiento por todas las obras que ha hecho y también por el impulso que le dio a esa ciudad, Palm Springs. Bueno, Sonny Bono, entonces, el recuerdo de esta canción. Y ahora tenemos mucho para contar, pero le vamos a dar play a esta canción y después vamos a ver por qué de esa amistad tan fuerte que se había generado a principios de los 80s entre Paul McCartney y Michael Jackson, entre Michael Jackson y Paul McCartney, no terminó del todo bien.

Bueno, acá eran amigos, ¿eh? Allá por 1992 grabaron este The Girl Is Mine, que fue el primer sencillo del legendario álbum Thriller de Michael Jackson, junto a este gran nuevo amigo llamado Paul McCartney. Bueno, ¿qué pasa? A ver, el origen de la idea. Un día como hoy, allá por el 85, Michael Jackson compraba el catálogo de ATV Music por 47 millones y medio de dólares. Esta compra causó una enorme sorpresa en la industria musical y terminó definitivamente con la amistad entre ellos. El consejo, bueno, irónicamente, el propio Paul McCartney le había enseñado a Michael Jackson el lucrativo negocio de los derechos de publicación, el famoso publishing, mientras grababan juntos a inicios de la década del 80, por ejemplo, esta canción. Bueno, en el 84... el empresario Robert Holmes puso a la venta ATV Music, dueña de las canciones de los Beatles. Y esto tenía un antecedente. Y es que años atrás, Paul McCartney y Yoko Ono habían considerado comprar el catálogo juntos, pero McCartney no quería pagar tanto dinero de forma individual y Yoko sintió que el precio era un poquito excesivo. Así que la jugada maestra de Michael, bueno, le encargó a su abogado comprar el catálogo a toda costa. Michael estaba con la billetera abultada y dijo, acá, quiero esto. Medio capricho y medio negocio, barra oportunidad, lo consiguió. El acuerdo incluía los derechos de unas 250 canciones de los Beatles, además de miles de otros temas de diversos artistas. La consecuencia, bueno, una amistad rota, absolutamente innegociable. Eso sí que no se podía negociar. McCartney se sintió traicionado porque Michael Jackson compró las canciones que él mismo había escrito y por las que ahora tendría que pagarle regalías para tocarlas. Así que años más tarde, este catálogo se fusionó con Sony Music para crear Sony ATV, convirtiéndose en una de las inversiones más valiosas y millonarias en la historia de la música. Bueno, esa unión comenzó en el 82 con The Girl Is Mine, pero después el favor se tuvo que devolver de alguna manera y lograron juntos otra verdadera hazaña. Era Michael Jackson con Paul McCartney, y acá los carteles se invertían. Era Paul McCartney con un invitado llamado Michael Jackson. Una canción que llegó a las altas cumbres y, bueno, fue un verdadero éxito para ambos. Todavía amigos. Paul McCartney, Michael Jackson en Conexión Aspen. Esto es...

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Un día como hoy, 14 de agosto de 1978, The Police lanzaba su tercer sencillo, Can't Stand Losing You, como continuación de Roxanne, que al año siguiente había alcanzado el 2 en el UK chart. Esta canción fue escrita por Sting como una canción sobre el suicidio. El tema generó cierta controversia, sobre todo por la portada que mostraba a Stuart Copeland, el baterista, ahorcándose. Bueno, así recordamos este número 1 del 78. Si te parece, a las 11 y 1 ya está Enrique Iglesias en operación técnica. ¿Se queda? Sí, obvio. Yo soy Mariano González. Un gusto enorme estar con todos ustedes. Es un super viernes de números 1 como este de 1999. Una baladita así como para un día lluvioso, con mucha humedad. Es Ronan Keating, que llegaba a lo más alto con When You Say Nothing At All.

Es tremendo porque vos podés tener diferencias, podés, qué sé yo, podés advertir algo que se está terminando, pero cuando no dices absolutamente nada, es porque ya prácticamente no hay nada. Ese es el título de esta canción y en lo que se basa la historia compositiva de Ronan Keating. When you say nothing at all, cuando no dices absolutamente nada. Yo creo que ahí es cuando está todo dicho. Bueno, 11 y 5, vamos ahora de este éxito número 1 en 1999 a un poco más atrás. En el 65, los Beatles grababan una aparición para el programa The Ed Sullivan Show de la cadena CBS en el Estudio 50 de Nueva York. Ed Sullivan, para los que no saben, es como una especie de el Jimmy Fallon de hoy, una cosa así. Bueno, pero allá en la década del 60 era impresionante lo que se veía ese programa. Imagínate, iban los Beatles a tocar ahí y justamente un día como hoy del 65 fueron con un cargamento de hits impresionantes. Cantaron I Feel Fine, I'm Down, Act Naturally, Help, y además voy a agregarte, me reservo una canción más que hicieron, la última, porque un día como hoy también los Beatles, el álbum de los Beatles, Help, comenzó una racha de 9 semanas en el número 1 de las listas británicas. Vamos a escuchar la canción que terminaba ese gran show de presentación televisiva en el show de Ed Sullivan, precisamente en el 65. The Beatles en Conexión Aspen. ¿Tienen sus tickets? Sí, porque vamos a viajar.

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1: Así es, efemérides con mucha información y ahora llega la tanda de cumpleaños y tenemos para el final de las efemérides un cierre, pero nos vamos bailando, ¿eh?, con una canción súper festiva y que cumple 50 años. Doechii cumple hoy 28 nada más, nada menos. Nació en el 98, la rapera, cantante, compositora, actriz estadounidense Doechii. Ella tiene mucho para contar. Mira, vamos con algunos highlights. En el 2025, no hace mucho, pero fue justamente el año pasado, su gran año, se coronó con el premio a Mejor Álbum de Rap en la edición número 67 de los premios Grammy. Con esa victoria se convirtió en apenas la tercera mujer en la historia en ganar esta prestigiosa categoría, siguiendo los pasos de Lauryn Hill y Cardi B. Bueno, también tuvo varias colaboraciones de lujo, donde subió su alto perfil con estrellas como Tyler, The Creator, que estuvo acá en el Lollapalooza, ¿se acuerdan? También participó el año pasado con The Weeknd y Playboy. Y bueno, tuvo varios remixes junto a Lady Gaga. Este año precisamente colaboró con la electrizante canción Runway, que forma parte de la banda sonora de la película The Devil Wears Prada 2, o sea, El Diablo Viste a la Moda 2. Pero el mayor éxito que le valió el mejor álbum de rap por una canción, también al video, al mejor video musical. Bueno, se llevó todos los premios. Además, por si fuera poco, ¿sabes cómo la llaman a ella? La chica del pantano. Sí, Doechii es llamada la chica del pantano, o la princesa en realidad del pantano, porque proviene de su ciudad natal en Tampa, en Florida, que es una región profundamente conectada con la cultura de los pantanos y también de los caimanes ahí en los Everglades. Bueno, ella ahora también se lleva un premio. Vamos a escucharla y a darle toda nuestra atención, pero a finales del año pasado Billboard la reconoció como la mujer del año. Esto por su música, obviamente, y por su arrolladora presencia en los festivales y por defender la postura de las mujeres en el mundo de la música. Dicho todo esto, tengo mucha ansiedad, me imagino que vos también, para escuchar a ella. 11 y 12, feliz cumpleaños 28, Doechii, Anxiety.

Estamos celebrando el cumpleaños número 28 de la princesa de los pantanos, Doechii, en Conexión Aspen 11 y 15. Y ¿sabes qué? Bueno, el vértigo del vivo te sorprende. Acabo de recibir un mensaje de Lady Gaga que no quiere perderse por nada esta celebración.

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Primero le decimos feliz cumpleaños a Ana Matronic, aunque su verdadero nombre es Ana Lynch, que hoy cumple 52 años y es la cantante de Scissor Sisters, esta banda que con I Don't Feel Like Dancing justamente nos hizo bailar y mucho.

el baterista de la banda de rock blues Climax Blues Band, que tuvo una gran canción allá por 1977. No llegó al número uno, pero llegó al número tres, estuvo muy cerquita en Estados Unidos y fue top ten en el Reino Unido. Bueno, vamos a celebrar entonces, nos vamos a sentar en la batería con él, que marque el compás, qué antiguo, ¿no? El beat, el tempo de esta canción. Vamos a celebrar entonces el día del nacimiento de George Newsom, baterista de Climax Blues Band. Esta canción es fantástica, ¿eh? Surgió así de la nada, dicen, ¿viste? Bueno, esto es Couldn't Get It Right. ¿Lo recordamos juntos?

¿Sabías que la banda en un principio se llamaba The Climax Chicago Blues Band? Muy largo, muchachos. Pero bueno, acortaron en el 72 para evitar confusiones y problemas legales con el famoso grupo americano Chicago. 11:31, si quieres visitar mi Instagram es @marianoenjoy. Enjoy como disfrutar en inglés. Lo que hacemos todas las mañanas, disfrutamos con vos, acompañarte, que vos nos elijas y compartir canciones. Y detrás de cada canción, una historia en nuestras efemérides. ¿Cómo está? Que nos lleva al día de hoy, pero de 1941, cuando nacía el gran músico americano guitarrista David Crosby, que fue miembro fundador de The Byrds, Crosby, Stills, Nash & Young, entre tantos otros, y además muy, pero muy amigo de Phil Collins. Quiero que te quedes hasta el final de esta historia. Vamos a hacer un 2x1, una canción de él, también con Phil Collins, y casi como ese ida y vuelta que tuvimos hace un rato con Michael Jackson y Paul McCartney. Bueno, acá hay un ida y vuelta, no digo de favores, pero sí de necesidad de tocar juntos y de complementarse y de machear artísticamente, decir, quiero grabar una canción con vos. Y como eso no fue suficiente, hicieron dos. Y las vamos a escuchar en el aire de Aspen. Celebramos el nacimiento entonces de David Crosby, que nació un día como hoy de 1941. Y ahí en ese Instagram que te pasé, @marianoenjoy, vas a ver algo de lo que está pasando acá. Con Enrique Iglesias saludando, algunas luces, algunas infusiones que tenemos para acompañarnos en esta mañana. Y muchas, pero créeme, muchas canciones como esta. David Crosby, Phil Collins, Hero.

14 de agosto de 1941 nace David Crosby, una de las figuras más revolucionarias, complejas y dotadas armónicamente en la historia del folk rock y la música popular americana. Arquitecto de ese sonido de los Birds, como te dije, también de Crosby, Stills & Nash, y después se destacó en solitario. Y hay un dato, ya que hablaba de Phil Collins, que aparece claramente en las baterías acá y en algunos coros en esta canción Hero. En 1994, tras décadas de una dura adicción, David Crosby colapsó por completo, y al enterarse de que no podía costear la operación, Phil Collins pagó en secreto los gastos médicos del trasplante, que superaron los $300,000. Hablamos de match artístico, no, esto supera, esto es amistad pura, y también para eso están los amigos a la hora de cuando más se los necesita. Luego llegó la música, sí, ambos se habían vuelto cercanos, claramente, y cuando Crosby grabó coros para el exitoso disco de Phil Collins, But Seriously, en 1989, una vez más, la dupla dio buenos resultados. Y así que en este viernes de clásicos y de historias lindas para contar y compartir con todos ustedes, vamos a unirlos nuevamente ya a finales de los 80s. Phil Collins y en los coros David Crosby juntos hacen Another Day in Paradise.

Al gran David Crosby con este 2x1 Hero y Another Day in Paradise, donde él participa en los coros junto a Phil Collins. Recordemos que falleció en 2023 a los 81 años. Bueno, 11:41, 11:06 la temperatura en Buenos Aires. Vamos ahora, yo te prometí un final con mucho ritmo, con mucho colorido, porque una canción de esas que son llenapistas y que son íconos de la pista de baile está cumpliendo exactamente hoy 50 años, ¿podés creer? Bueno, y alrededor de este aniversario, que es muy importante, va a haber una reedición en formato vinilo remasterizado de los Abamaníacos, ¿eh? Se los llama así, Abamaníacos, y bueno, esto es redondo, una efeméride redonda, más allá del disco y del vinilo, porque los propios integrantes de la banda ABBA anuncian fiestas temáticas en ciudades como Estocolmo, mañana, 15 de agosto, en el Museo ABBA, y también festivales especialmente dedicados a la canción de esta superbanda en México, en Londres, en Ámsterdam, en Varsovia, en Sydney. No tengo nada que tenga que ver con alguna fiesta o celebración acá en Argentina. Así que Abamaníacos, acelerar. Tenemos fin de semana largo, puede ser esta noche, puede ser mañana. Inventen una fiesta itinerante. Nosotros ponemos la música.

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0: Mediodía en la Argentina, estamos escuchando a María Magdalena. Una gran canción, un gran clásico de viernes de Sandra. Y es un buen momento para conectar, abrir esa ventana de la cuarta escala del Aspen Tour. Dale.
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0: Martín, el ganador, Martín González, está. Burdeos está lindísima. Fer Farías, que lo acompañó, también está. El público está. Y Lenny. Lenny, ¿dónde está? Nos vamos a Burdeos, Francia. Hola, buen día. O no sé, ahí ya buenas tardes, me imagino. Fer, Martín, ¿cómo andan?
2: Mariano, ¿cómo estás? Buenas tardes. Acá faltan 10 minutos para las 5. Claro. Hoy un día, ¿no? ¿Qué te digo? Un día más fresco que ayer. Estamos con 36 grados nomás ahora. Bueno. Y al lado de lo que fue ayer y antes de ayer, es un alivio. Y efectivamente, está todo. Menos Lenny, que bueno, ya se sabe, fue anunciado de 0 a la mañana.
0: Sí.
2: Primero anunció la postergación del show del martes en el Arkea Arena, que está ahí al borde del río, a orillas del río Garona.
0: Sí.
2: Eso fue el 11, el martes. Uh-huh. Y lo postergó para el jueves 13, ayer, y ayer a la mañana anunció que sus médicos,
0: sí,
2: así era el comunicado oficial,
0: sí,
2: que sus médicos le recomendaron que no estaba apto.
0: Se
2: suba un escenario y finalmente fue anunciada la cancelación definitiva de este concierto sin reprogramación.
0: O sea, ya cancelado, cancelado definitivamente, no es que, bueno...
2: Cancelado definitivamente, con las disculpas del caso.
0: Obvio.
2: Lenny explica en ese comunicado que no es una decisión que toma ligeramente, pero que, bueno, que realmente... sus médicos le recomendaron no presentarse. Y como te decía, la duda ahora es qué va a pasar el sábado. Cerraba, como te conté, el martes esta gira
0: en Londres,
2: su tour europeo,
0: sí,
2: en Londres,
0: claro,
2: en un festival que, bueno, va a cerraría la fecha del sábado 15, que toca también Joss Stone.
0: Claro, no falta nada, son horas prácticamente, a no ser que bajó Burdeos para estar más fuerte y hacer esa presentación, la última, por ahí como simbólica. Son suposiciones nuestras.
2: Que el comunicado, pero bueno, uh-huh, nosotros fuera de eso, y ahora te voy a pasar con Martín, el ganador de la cuarta escala, Burdeos es una ciudad alucinante,
0: sí,
2: y fue una excelente, una gran escala.
0: Qué bueno.
2: del Aspen Tour, subrayando la parte tour, porque sí, hemos recorrido, hemos disfrutado.
0: Qué bueno. Ayer vimos en las imágenes de nuestras redes, en @FMAspen, a un Martín ganador, sin Lenny, pero consolado, andando en bicicleta por las calles de Burdeos, lo cual me pareció un planazo. ¿Qué haces, Martín?
3: Sí.
0: ¿Estuvo bueno
3: está,
0: eso?
3: Mariano.
0: Con la bandera flameando, muy lindo eso. ¿Cómo estás pasando ahí, más allá de este imprevisto, ¿no? Que la verdad que es algo impensado.
3: Es algo que no teníamos pensado, obviamente. Es a lo que vinimos. Pero bueno, la verdad que Burdeos nos regaló una ciudad maravillosa. El poder encontrarme acá con mi hermana y su familia también lo hizo especial. Así que disfrutamos. Anduvimos recorriendo mucho la ciudad. La recorrimos en todo sentido, caminando,
0: sí,
3: corriendo, en bicicleta, y la verdad que compartimos mucho, y bueno, por suerte lo tengo acá a Fer, que Fer es un gran locutor, ya todos lo conocen, pero...
0: Un gran partner de viaje.
3: Un ser humano, un tipo maravilloso, así que eso fue un plus en el viaje, y la verdad que... Estuvimos disfrutando, esperando, bueno, primero la postergación del recital. Por suerte nos agregaron 2 días, decíamos, bueno, en 2 días más lo vamos a ver a Lenny.
0: Uh-huh.
3: Y con la cancelación, bueno, se nos vino eso abajo. Pero,
0: no se pudo, bueno.
3: La verdad que todo lo que pasamos, para mí es algo que no me voy a olvidar nunca y que lo voy a llevar en mi corazón. Agradezco, obviamente, a Aspen, a Multitrave, que se reportaron. Y lo único que hice en este viaje fue disfrutar, no, nada más. Nada más que disfrute, sin la presencia de Lenny, pero bueno, lo disfruté maravillosamente, así que...
0: Bueno, estaba, vos sabés que estaba todo armado para que se dé el viaje, para que se dé también esta gran posibilidad de que ustedes puedan ver el show, que es la coronación de esta escala, ¿no? Es el sino de la escala, de cada escala, es ver y consagrar la presencia ante un artista de la talla de Lenny Kravitz y en un lugar inmejorable como es Francia, Burdeos precisamente. Pero bueno, no pudo ser y bueno, ya están dadas las aclaraciones de por qué el artista no estuvo allí. Pero te llevas un enorme recuerdo de esta escala y nosotros te tenemos ahí como en el podio, ¿no?, de los ganadores de este año 2026.
3: Sí, sí, se hizo un poquito largo, se estiró y la verdad que disfrutamos a pleno. Incluso hoy durante la mañana seguimos recorriendo la ciudad, pero bueno, después se... hizo mucho calor, ayer sí. 42 grados, hoy 36, y bueno, en la tarde sí. Hay que guardarse un poco.
0: Está bien, pero bueno, estamos... y ya vuelven mañana, ¿no, Martín?
3: Mañana pegamos la vuelta, sí, bueno, mañana pegamos la vuelta, el sábado llegamos allá a Argentina.
0: Bueno, a disfrutar lo que queda de Burdeos, de la ciudad, y bueno, a traerse sí. la... Te queda muy bien la remera de Aspen, ¿eh? La Aspen Tour, genial. Esa te queda. Impecable. Bueno, un abrazo grande a los dos. Buena estadía, lo que queda de hoy, algo de mañana. Y buen regreso a Argentina.
3: Gracias, Mariano. Gracias, Aspen. Gracias, Fer, acá, un compañero de lujo.
2: Gracias, Mariano. Bueno, también muy contento acá de compartir la experiencia con Martín, un genio total. Y bueno, nos veremos allá. Bueno, volvemos dentro de poco, obvio. Al frío del sur.
0: Dale, sí, acá los esperan con 9, 11 grados ahora y llovizna. Coman rico esta noche y nos vemos a la vuelta. Un abrazo grande y también, como decimos siempre, nos vemos en la música. Chau.

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Sonido que llega desde Australia. Clásico de viernes con Midnight Oil. Bats are burning. ¿Sabías que este domingo 16 y lunes 17 de agosto de 11 a 18 horas está la Feria de Mataderos para conmemorar al General San Martín? Podés ir a disfrutar de Costumbres Argentinas en Lisandro de la Torre y Avenida de los Corrales. Conoce más en linda.gov.ar.

12:30 en Buenos Aires, 12:03 la temperatura, cielo cubierto con lloviznas y la humedad es del 84%. Más clásicos de viernes, en la previa de un fin de semana largo en la Argentina, domingo día del niño, y acá, en Conexión Aspen, conectamos con los recuerdos. Los 80s ya no volverán, pero podemos recordar su música. Una dupla imbatible. Uno venía de Genesis, el otro de Earth, Wind & Fire. Philip Bailey, Phil Collins. Esto es Easy Lover.

así. Clay Davis fue el ideólogo de este gran disco y le propuso a Carlos Santana tener un reimpulso en su carrera. Y le dijo así, claramente: Carlos, vos tenés el 50% asegurado, que es tu guitarra, tu virtuosismo, tu nombre, tu trayectoria. Ahora tenemos que sumar al otro 50%, que serían tus featurings, es decir, tus invitados. ¿Por qué no hacemos un disco de featurings, de duetos, de invitados? Y ahí surgió Supernatural, que fue un super disco de 1999 y que al año siguiente, en febrero del año 2000, se llevó literal todos los Grammys. Se arrasó con 9 estatuillas, convirtiéndose en uno de los discos más impresionantes y ganadores de ese nuevo milenio. Acá, junto a Rob Thomas, Carlos Santana y Smooth. Y a las 10, no, a las 10 empezamos, pero ya son las 2:39. Todo lo que vivimos esta mañana es impresionante, y hasta la 1 todavía falta un montón. Pero a las 2:39, ¿estás para algo nuevo? ¡Qué buena dupla! Triple, te diría, porque está Disco Bambino, los productores que se ingeniaron para llamar a Nile Rodgers una vez más, que siempre dice presente, y ella que está de regreso, Sophie Ellis-Bextor. Esto es lo nuevo, Dancing Without You.

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Kim Carnes, Bette Davis, Eyes, casi en el final de nuestra conexión Aspen de hoy, de esta semana, de este viernes, que ha tenido mucho, mucho clásico, porque es viernes de clásicos. 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Al filo de la una, se quedan en la tarde de Aspen con Marcelo Seminara y Matías Berlín. Yo soy Mariano González, un gusto enorme estar con todos ustedes. Volvemos el lunes, que es feriado, pero vamos a estar acá compartiendo con vos desde las 10, con dos enchufes así, para conectar con los recuerdos, con los adelantos musicales y, por supuesto, con nuestras efemérides. La canción elegida es esta, que hoy cumple 5 años de una dupla fantástica, tal vez impensada, pero que une a dos generaciones. Por un lado, Elton John y Dua Lipa, que unían dos generaciones del pop con esta canción, una gran colaboración, que tomó un pedacito de Elton John, que lo mezcló con producciones modernas, con un beat mucho más actual, y ahí salió esta fantástica Cold Heart. Buen fin de semana para todos, que la pasen lindo. El pronóstico anuncia, bueno, nublado, algo de lluvias y frío. Elton John, Dua Lipa.

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Uno de los puntos de contacto entre los discos 1 y 2 de Use Your Illusion de los Guns N' Roses era el tema Don't Cry, que con su versión original estaba en el primero y con una nueva letra en el segundo. La importancia de esta canción radica en que fue la primera que compusieron los Guns N' Roses y data del año 1985. Según Axl Rose, para este disco de 1991 sintió la necesidad de modificar la letra para que siguiera teniendo sentido para él. Un tema que aparentemente hablaba de una chica de la que tanto el cantante como el guitarrista Izzy Stradlin estaban enamorados. Mientras alguien la conquistaba, el otro se quedaba llorando. Escuchamos a los Guns N' Roses con No Llores, Don't Cry.

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La mejor energía de los clásicos de viernes en Aspen 102.3, The Cars Tonight She Comes. 12 minutos pasaron de las 13 en todo el país. ¿Qué tal? ¿Cómo están? Está Marcelo Seminara en la operación técnica. Yo soy Matías Berlín y por delante, la mejor música de todos los tiempos. Van a llegar Britney Spears, Kiss, Eddie Clapton y mucho más. Ahora Michael Jackson.

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la jornada. Mañana, tarde, noche, dice el servicio meteorológico que otra vez vamos a tener lluvias aisladas. La máxima para hoy, 13 grados, prácticamente la temperatura que tenemos ahora, y mañana mínima de 13, máxima de 16.

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1: Es la hora 14, un minuto, la temperatura en la ciudad 12 grados 7 décimas. Desde noviembre de 2023 se perdieron casi 340.000 empleos asalariados registrados. Así surge de datos de la Secretaría de Trabajo, cuyo informe precisó también que el empleo independiente se redujo 0,2% en comparación mensual. La baja estuvo explicada por las caídas en la cantidad de trabajadores autónomos y monotributistas sociales, mientras que el monotributo registró un incremento del 0,1%. Colombia volvió a temblar. El movimiento telúrico fue de 7,4 grados y tuvo su epicentro en San José del Palmar, en la localidad de El Chocó. Fuentes oficiales reportaron ya 287 personas fallecidas, 3.975 heridos y 378 desaparecidos. El sismo se suma a los que desde el pasado lunes 10 sufre ese país. Es la hora 14, 2 minutos, la temperatura en la ciudad 11 grados. Se espera a tiempo inestable para esta tarde, mejorando a partir de la noche.
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1: Una nueva hora que comienza, muchos clásicos de viernes para compartir. Vas a escuchar a U2, a Culture Club, a Elton John, a Pet Shop Boys y mucho más. Ahora Rod Stewart, Lost in You, en Aspen.

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2:30 de la tarde. Estamos disfrutando los mejores clásicos de viernes en Aspen 102.3. El servicio meteorológico dice que no va a llover en lo que queda de esta jornada, pero mañana sábado sí, durante la tarde y la noche. Luego, a partir de domingo, buen tiempo por un par de días, porque el martes otra vez lluvias durante toda la jornada. Entonces, para hoy la máxima 13 grados, la temperatura que tenemos ahora, y mañana sábado mínima de 13 y máxima de 16.

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0: Vamos hasta ahora en Aspen 102.3 con Eric Clapton. Bad Love.
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0: Es la hora 15, la temperatura en la ciudad 13 grados. La justicia resolvió que la causa por la Casa Quinta de Pilar vinculada a la AFA regrese al Fuero Federal de Campana. La Cámara Federal de Casación decidió que el caso salga del Fuero Penal Económico y envió el expediente a la Cámara Federal de San Martín para que desde allí se derive al juzgado que corresponde por jurisdicción en resguardo del juez natural. Récord y medalla en natación para una argentina, Agostina Hain, tuvo una histórica actuación en el Pan Pacific Championship. La joven batió la marca nacional y sudamericana de los 400 metros combinados, mejorándola en casi 2 segundos en la competencia que se desarrolló en los Estados Unidos, logrando el tercer puesto. Es la hora 15, un minuto, la temperatura en la ciudad 13 grados. Se espera buen tiempo para el resto de la jornada y también para mañana hasta el mediodía.
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Noche, dice el servicio meteorológico, con tiempo inestable para después. El domingo vuelva el fin de semana con buen tiempo. No va a volver el sol por varios días. Vamos a tener nubes por toda la semana próxima y durante el martes, lluvias.

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1: Es la hora 16, un minuto, la temperatura en la ciudad, 13 grados. Desde noviembre de 2023 se perdieron casi 340.000 empleos asalariados registrados. Así surge de datos de Secretaría del Trabajo, cuyo informe precisó también que el empleo independiente se redujo 0,2% en la comparación interanual. Hostil columna contra Enzo Fernández en un diario inglés. En medio de su negociación con Manchester City, un periodista del periódico Daily Mail cargó contra el mediocampista argentino, a quien calificó como símbolo de lo peor de este deporte tan bonito. Remarcó que el DT de los Ciudadanos tiene el trabajo más difícil del mundo, ya sin tener que volver a tolerar el comportamiento descarado y descerebrado del argentino. Es la hora 16, un minuto, la temperatura en la ciudad 13 grados, se espera buen tiempo para el resto de la jornada.
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1: 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La mejor música de todos los tiempos por delante en esta tarde gris en Buenos Aires. Quédate para escuchar en esta hora a London Beat, In Excess, New Order y mucho más. Ahora Whitney Houston, How Will I Know?

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1: 4:30 de la tarde en la República Argentina. Mientras tanto, 13 grados 3 en la ciudad de Buenos Aires. Cielo cubierto, está lloviznando. Va a lloviznar un rato más, dice el servicio meteorológico, ya mejorando durante la noche y mañana hasta el mediodía. Luego otra vez tarde y noche del sábado con lluvias aisladas. Mañana mínima de 13, máxima de 16. El domingo con buen tiempo y cielo cubierto.
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1: Es la hora 17, la temperatura en la ciudad 13 grados. El dólar cerró la semana a la baja con un monto de 558 millones operados en el segmento de contado. El dólar mayorista finalizó con una baja de 4 pesos con 50 a 1487,50 en un piso desde el 31 de julio. Al público descontó 5 pesos como precio de venta ofrecido a 1510 en el Banco Nación. El dólar blue finalizó con una ganancia de 5 pesos en la jornada a 1545. Impulsan un proyecto de ley para prohibir los testeos de cosméticos en animales. La diputada oficialista Gabriela Muñoz presentó ante diputados un proyecto de ley que propone la sustitución progresiva de ensayos en animales mediante la adopción de métodos alternativos con validación científica. La iniciativa, que lleva la firma de otros 14 legisladores, busca alinear al país con las tendencias regulatorias que ya avanzan en distintos países y bloques regionales. Es la hora 17 y la temperatura en la ciudad 13 grados 3 décimas. Se espera a tiempo inestable para la tarde, mejorando a partir de la noche.
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1: Comienza una nueva hora. Quédate para escuchar a Katy Perry, George Michael, The Beatles y mucho más. Ahora Yazoo, Don't Go. Clásicos de viernes en Aspen 102.3.

0: mejor. Aló, radio querida, honradísima de estar sonando en el dial, mi amor. Me siento elevadísima, impresionada con el magnetismo que tiene mi voz que te hace vibrar el parlante, mi amor. 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
2: Las 5:30 de la tarde, 13 grados 3 la temperatura, el cielo está cubierto, está lloviznando sobre Buenos Aires. Esto se va a mantener durante la tarde y va a mejorar durante la noche, dice el Servicio Meteorológico Nacional. Mañana sábado, un día muy parecido al de hoy, cielo cubierto durante todo el día, lluvias durante la tarde y la noche con mínima de 13 y máxima de 16.
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2: 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Ahora UB40 con el sonido del vinilo Red Red Wine.

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0: opinar para esta hora en Aspen 102.3 con Freddie Mercury, Living on My Own.
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4: Tiempo de viajar, nos vamos al 2017, al Tokyo Dome, en Japón, para escuchar este registro incluido en Kaleidoscope, lanzado ese mismo 2017. En Aspen 102.3, Coldplay, Something Just Like This.

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1: 17 minutos pasaron de las 6 de la tarde y ya estamos conectados con Iván Nedoc para enterarnos de lo que está pasando en este último regreso de la semana. Hola, Iván.
2: Hola, Mati. Regreso previo a un fin de semana largo, demoras muy importantes para salir de la capital federal, así que armarse de paciencia y manejar tranquilos, porque tenemos tránsito muy intenso en estos momentos en la General Paz, en ambas manos hasta la zona de Liniers. Demoras importantes allí en Liniers, sobre todo en Perito Moreno, desde el peaje de Parque Avellaneda y en la autopista del oeste hasta la zona de Morón, con carga muy intensa hacia el norte en Panamericana hasta la zona de Boulogne, demoras también en Delepien hacia Provincia y en los cruces de los puentes Lanor y Alsina, y colapso total en el puente Porredón hacia la zona de Avellaneda, muy cargado el centro porteño, la autopista Buenos Aires-La Plata, también con demoras desde Sarandí hasta la zona de Quilmes, así que con bastante congestión en todas las salidas en diferentes puntos, con complicaciones también en cuanto a los servicios, sobre todo en los trenes. Atención, porque tenemos demoras en el tren Roca Ramal Bosques vía Temperley, en el Ramal Bosques vía Quilmes, el Belgrano Sur Ramal Marinos con demoras por problemas técnicos, y también el Sarmiento está circulando con retrasos y cancelaciones. El resto de los servicios por el momento sin problemas. En 30 minutos actualizamos todo lo que pase.
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3: Las 6:30 de la tarde en toda la República Argentina. En Buenos Aires el cielo está cubierto.

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2: 13 minutos nos separan de las 7 de la tarde en este viernes con tiempo inestable en la ciudad de Buenos Aires. Y estamos conectados nuevamente con Iván Nedoc para actualizarnos sobre lo que pasa en la calle en este regreso. Hola, Iván.
3: Hola, Mati. Siguen las demoras muy importantes para salir de la capital federal. Gran congestión en estos momentos hacia el norte en el enlace de la autopista Ilia y Cantilo con la General Paz, Panamericana hasta la zona de Martínez, con carga muy intensa en la General Paz en ambas manos hasta la zona de Liniers. Por un incidente en Perito Moreno, hay mucha congestión desde el peaje de Parque Avellaneda para enlazar con la autopista del oeste hasta la zona de Morón, con carga muy intensa en DLP hacia provincia y con demoras importantes en los cruces de los puentes La Noria, el Cine y sobre todo el puente Porredón, la autopista 9 de Julio Sur, muy lenta en todo su recorrido hacia el sur, con tránsito intenso en el centro, el bajo, las principales avenidas de la ciudad. En cuanto a servicios, la línea D de subtes está operando con demoras por un usuario que requirió asistencia médica y también tenemos complicaciones por problemas técnicos en los servicios de los trenes, el Roca, ramal Bosques vía Temperley, ramal Bosques vía Quilmes, el Belgrano Sur, ramal Marinos y el tren Sarmiento, todos con demoras por inconvenientes. El resto de los servicios por el momento sin problemas. En 30 minutos actualizamos la información.
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1: Es la hora 19 y la temperatura en la ciudad 13 grados. La justicia resolvió que la causa por la Casa Quinta de Pilar, vinculada a la AFA, regrese al Fuero Federal de Campana. La Cámara Federal de Casación decidió que el caso salga del Fuero Penal Económico y envió el expediente a la Cámara Federal de San Martín para que desde allí se derive al juzgado que corresponde por jurisdicción en resguardo del juez natural. Trump dijo que declarará el Estrecho de Hormuz territorio de Estados Unidos una vez que termine la ofensiva contra Irán. El mandatario republicano afirmó que Teherán enfrenta una fuerte presión militar y sostuvo que Washington mantiene bloqueado el paso de embarcaciones por la estratégica vía marítima. Ningún barco puede pasar a menos que nosotros queramos, dijo. Es la hora 19, la temperatura en la ciudad 13 grados, se espera tiempo inestable para el resto de la jornada, mejorando durante la mañana de mañana.
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1: 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Gabriel López Fernández, en la operación técnica, Pablo Rojas, preparado para acompañarte también en esta última jornada laboral de la semana y darle la bienvenida a un nuevo fin de semana lleno de clásicos de Aspen, por supuesto. Yo soy Matías Berlín, nos encontramos el lunes para escuchar música juntos en la tarde del comienzo de la semana. En los próximos 60 minutos, quédate para escuchar a Madonna, Black Box, Village People y mucho más. Ahora Modern Talking, Brother Louie. Chao, buen fin de semana.

clásicos de viernes en Aspen 102.3 a las 7 de la tarde, 12 minutos en toda la Argentina. ¿Cómo estás? Bienvenido a este tramo del último día de la semana. Vamos a disfrutar con vos muy buena música hasta la 1 de la mañana. Gabriel López Fernández está en los controles. Yo soy Pablo Rojas. La música de Amy Stewart haciendo Knock on Wood. Cuando hay 13 grados, 2 décimas de temperatura en la ciudad de Buenos Aires, el cielo está cubierto con algunas lloviznas intermitentes, pero en un rato vamos a repasar el pronóstico para saber cómo va a estar el fin de semana. Más clásicos a las 19:12 minutos con R.E.M. Losing My Religion.

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0: 7 de la tarde, 17 minutos. Iván Nedoc, ¿cómo estás? Buenas tardes. ¿Qué pasa con el tránsito a esta hora en este regreso a casa?
2: Bueno, con demoras, Pablo, buenas tardes para vos y para todos. Como es habitual, en un fin de semana largo, en la previa, demoras importantes para salir de la capital federal hacia el norte, para Panamericana muy lenta, hasta la zona de Boulogne, la autopista del oeste con gran congestión desde el enlace de Perito Moreno hasta la zona de Aedo, la General Paz cargadísima en todo su recorrido a mano al Riachuelo, sobre todo desde el acceso oeste hasta el acceso norte y viceversa también en mano hacia el Río de la Plata, con carga intensa en Delepiane hacia provincia, en los cruces de Puente La Noria y Puente Pueyrredón, la autopista 9 de Julio Sur, muy lenta en todo su recorrido hacia Avellaneda y con demoras también en el centro, el Bajo Porteño y las principales avenidas de la ciudad con carga bastante intensa a esta hora. En cuanto a los servicios, ya se ha normalizado la línea D de subtes, pero continúan las demoras en los trenes, en el Roca, Ramales Bosques vía Temperley y Bosques vía Quilmes, en el Belgrano Sur, Ramal Marinos y también demoras en el Sarmiento. El resto de los servicios por el momento sin problemas. En 30 minutos actualizamos la información.
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1: 7:31, 13 grados, 2 décimas la temperatura en la ciudad. El cielo está parcialmente nublado con algunas lloviznas intermitentes. El pronóstico anticipa para lo que resta de este viernes más probabilidad de lloviznas. ¿Cómo va a estar el fin de semana largo? Mañana sábado todo el día probabilidad de lluvias, tiempo inestable, 12 de mínima, 16 grados de máxima. El domingo también todavía por la madrugada algunas lloviznas, neblinas por la mañana, nublado, 12 grados de mínima, máxima de 18. Y el lunes feriado se espera el día nublado, no se esperan lluvias por el momento, pero sí inestable, mínima de 10 grados, máxima de 15.

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0: 7:46. Novedades en este regreso de viernes, Iván Nedoc.
2: Bueno, con el tránsito todavía intenso en algunas salidas de la capital federal, carga importante en la autopista 9 de Julio Sur y el cruce de Puente Pueyrredón hacia Avellaneda. Hacia el norte, lenta Panamericana entre Olivos y Martínez, la General Paz a la altura de Liniers, muy lenta mano al Riachuelo, y también con demoras en la autopista del oeste hasta la zona de Morón. De a poco se va descongestionando el centro, el Bajo Porteño, las principales avenidas de la ciudad. Y en cuanto a los servicios, siguen las demoras en los trenes, en el Roca, Ramal Bosques vía Temperley y Bosques vía Quilmes, en el Belgrano Sur, Ramal Marinos, y también en el Sarmiento. El resto de los servicios, por el momento, sin problemas. En 30 minutos actualizamos la información.
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2: 8 de la noche, un minuto en todo el país. En un contexto de morosidad récord, 4 bancos adhirieron al programa de desendeudamiento en CABA. Se trata del Ciudad, Santander, ICBC y Superviel. El programa de desendeudamiento impulsado por el Ministerio de Hacienda porteño busca facilitar la refinanciación de deudas personales y de tarjetas de crédito para personas en mora con condiciones especiales y límites de acceso. Estados Unidos identificó a la Argentina como un nodo de riesgo en una red global de triangulación ilegal de mercancías chinas. La Casa Blanca publicó un informe que incluye a nuestro país dentro de corredores latinoamericanos que redirigen bienes para eludir aranceles de hasta el 50%. En todo el país es la hora 21 minuto. La temperatura en Buenos Aires es de 13 grados 2 décimas y el cielo está cubierto.
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3: Cuando Pink Floyd editó The Dark Side of the Moon, en los Estados Unidos se lanzó como single el tema Money. Su letra habla precisamente de las cosas que se pueden comprar con dinero. Y en el fondo, es una crítica al consumo innecesario. Una idea que a lo largo de la canción se refuerza con esos ruidos de billetes, cajas registradoras y bolsas llenas de monedas. Ironías del destino, este tema fue un suceso mundial y es una de las razones por las cuales The Dark Side of the Moon tuvo tanto éxito comercial. El álbum llegó al puesto número 1 en los Estados Unidos y a la segunda colocación en el Reino Unido. 25 fueron los discos de oro que recibieron por los millones de copias que se siguen vendiendo, incluso hasta el día de hoy. De hecho, hay una versión que señala que hay una fábrica en Holanda que se dedica exclusivamente a hacer copias de The Dark Side of the Moon, el cuarto disco más vendido de todos los tiempos, por el cual seguramente Pink Floyd debe haber recibido toneladas de dinero. Pink Floyd.

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1: 8 de la noche, 17 minutos. Novedades en el tránsito en este viernes. Iván Medoc.
2: Bueno, atención porque tenemos demoras en la General Paz a la altura de Liniers, mano al Riachuelo y mano al Río de la Plata, altura Víctor Hugo, hay una reducción de tres carriles por un choque, de un carril por un choque entre tres vehículos. Hay bastante congestión en la zona, así que a tener en cuenta esto también en ambos sentidos. Con demoras también en Perito Moreno, a la altura de Liniers, un reporte de choque antes de llegar a la General Paz, está frenando el tránsito desde la zona de Vélez, autopista del oeste lenta hasta la zona de Aedo, con buena marcha ya en Panamericana, en Richeri, también en la autopista Buenos Aires-La Plata. Hay demoras importantes para cruzar el puente La Noria y también en el puente Pueyrredón hacia la zona de Avellaneda. Y en cuanto a los servicios, continúan las complicaciones en los trenes, en el Roca, ramales Boques vía Temperley y vía Quilmes, el Belgrano Sur, ramal Marinos, con demoras por problemas técnicos, y también retrasado el tren Sarmiento con demoras y cancelaciones. El resto de los servicios funcionando sin inconvenientes ya en esta noche. Nosotros nos volvemos a escuchar con toda la información del tránsito el martes desde las 6:45 de la mañana. Que completen un buen regreso a casa y que tengan un gran fin de semana largo para todos. Fuerte abrazo para todos.
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1: 8 de la noche, 31 minutos, 12 grados 6 décimas la temperatura. A esta hora el cielo está parcialmente nublado en esta noche. El pronóstico anticipa para el resto de este viernes probabilidad de algunas lloviznas aisladas. ¿Cómo va a estar el fin de semana largo? Mañana sábado se esperan lluvias todo el día, probabilidad de lloviznas aisladas. 12 grados de mínima, máxima de 16. El domingo, inestable con neblinas por la mañana, mayormente nublado, mínima de 12 grados, máxima de 18. Y el lunes feriado también mayormente nublado toda la jornada, mínima de 10 y máxima de 15 grados.

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0: final para esta hora de clásicos de viernes en Aspen 102.3 con The Ramones, Needles and Pins.
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0: Y en esta hora que comienza vamos a escuchar éxitos de Queen, Robbie Williams, Bon Jovi, David Bowie y muchos artistas más. Comenzamos esta hora de clásicos de viernes con Fine Young Cannibals.